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Buenas amigas, amigos. Os aviso que hoy me lo voy a tomar con todísima la calma. A lo Lana del Rey abanicándose con un pai pai. ¿No ves qué calor hace ahora mismo en el estudio? Venía directo al bar a coger cerveza para poder pasar el mal trago y está encima cerrado, así que aquí estoy con agua templada. Os juro que porque estoy en el estudio, si estuviese grabando en casa, estaba ahora mismo haciendo radio sin pantalones y no sería la primera vez. No hemos declarado oficialmente la llegada del verano pinchando a los Beach Boys, Wouldn't It Be Nice, pero porque el verano es como un estado mental. Para que sea verano, verano, te tienes que haber quitado todas las movidas del invierno encima. Y todavía estamos en eso. Pero bueno, que está llegando. Se siente en el ambiente. Tengo el coche con el aire acondicionado roto. No es de ahora, me di cuenta en febrero, pero pensé que procrastinar hasta más o menos cuando le toca la revisión pues era cabal. Claro, el otro día cuando ha pegado el primer golpe este, he llamado inmediatamente ahí al señor que repara los aires acondicionados y me dice que me da cita para el 15 de junio. 15 de junio en este año que parece que lo ha montado Tarantino, a lo mejor es Navidad otra vez. En fin, a saber cómo hace ahí cuando tú me escuches. El segundo motivo para ir con la calma es que estoy haciendo doblete esta semana. A lo mejor alguna que sea perspicaz dice, pues ¿cómo es que no cuentan nada del concierto de Megadeth? Que ya ha pasado. Pues porque estamos haciendo uno de esos extraños viajes en el espacio-tiempo y el programa va un poco en lata, con adelanto. Siempre, en algunas de las emisiones, siempre vamos un poco en lata, pero esta vez va como en doble de lata. ¿Por qué? Pues porque han surgido un montón de cosas que ya se empiezan a acumular en estas fechas. Precisamente lo de Megadeth, que salimos un viernes y bueno, nos vamos a tomar el día siguiente de medio descanso, porque sí que grabaré una entrevista ese día, pero que ya escucharéis en el siguiente. Y así un poco a piezas estoy haciendo el puzzle de lo que va a ser todo el mes de junio y probablemente parte del de julio, porque se vienen historias. Vamos al Zeta. Tengo otro día que volver a Zamora por un asunto familiar. Y en fin, que vamos a estar yendo y viniendo. Todos los horarios, no sé en vuestras casas, pero en la mía, durante todo el invierno te quejas de que vas con la lengua afuera, de que tienes que ir ahí a las extraescolares, el trabajo, no sé qué, no sé cuánto. Y en verano los horarios son de otra manera, para bien y para mal, porque encajar cualquiera de las cosas que haces, aparte de las que digamos son tus obligaciones, atender a tus compromisos que tú mismo has adquirido, pues se vuelve muy difícil. Por ejemplo, cuadrar un ensayo con tu banda, ¿no? Pues el que no anda de viaje por no sé dónde, resulta que es que ese día, fíjate, que es el primer día que hace bueno en la semana, no sé qué. Con la radio pasa un poco lo mismo. Pero
intento guardar un día como si fuese el curro, ¿sabes? Es decir, los lunes por la tarde o tal, o los martes o el que sea. Aquí se graba, pase lo que pase, pero luego se ponen muchísimas cosas en medio. Así que total, haremos la entrega semanal, vamos a llegar, no sé, que se pasen impedimentos serios, llegaremos puntuales a las entregas, pero vas a tener que tener un poco de calma con los contenidos que irán llegando en semanas posteriores. Cuidadín con la agenda, porque sí que os diremos cosas, pero van a faltar en estas próximas semanas sí o sí. Así que de la que yo te lo voy contando, vete echando un ojo a la web para ver pues, si hay algo que esté cancelado. Y nosotros lo sabemos, porque el otro día nos ponían en el foro que se habían plantado a ver a Asma en la New Moon y allí no había tal concierto. Pero claro, el cartel no tenía la cancelación. Entonces, pues eso, últimas horas en la agenda, últimas horas en el foro y los conciertos que vayamos viendo, os los iremos contando. Lo que pasa es que a lo mejor pues no los contamos con tanta presteza como probablemente a vosotros os gustaría. De momento, hoy vamos a empezar contándoos el Gatufest, que es la última entrada que tenemos disponible en el Daily Bugle.

Comentaba el otro día con un amigo en el Gatu Fest que uno de los trucos que utilizamos en Noche de Rock a la hora de poner música es no aclarar nunca, por lo menos de principio, si las bandas son de aquí, de allá. Cuando es disco de la semana, entramos a cara a perro sin decir hola. Y esto es una forma consciente de hacer radio, ¿eh? No penséis que es solo despiste. Claro, yo quiero pincharte Amidriasis y luego descubrirte el melón de que son una banda local y de que con ellos abrió este pedazo festi que vimos el otro día, que nos dejaron espachurrados.

Más cosas, ¿eh? Esto fue un poco la continuación del Gatufés, también una banda que queremos mucho por aquí, que se llaman Seymour Fry. Y estamos aprovechando. Mira, uno de los motivos de ir al Gatufés fue precisamente eso, que había bandas que tenía muchas ganas de ver en directo, otras que hacía tiempo que no veía, otras que no había visto, y las otras tenía muchísimas ganas de repetir. Así que me cuadró casi el cartel del verano, te diría, para mí.

Estos se llaman infección. Infección con dos C, ¿eh? Que yo en las primeras publicaciones que hice ahí en YouTube y tal, del festi, puse infección. La I esa que tienen boca para abajo me parecía una T a mí, pero no, es una inyección. Y nada, es un grupo asturiano ahí de punk, como has escuchado. Que la verdad que lo hicieron muy guay, ¿eh? También te digo que el Gatufest fue un festi como para tomarte, sobre todo si querías verlo todo, tomártelo con mucha calma, un poco de relax, viendo a las bandas, charlando, tomando algo, sentándote un rato, porque si no era un palizón inabarcable. O sea que ahí lo que os pongo en la reseña, ¿no? O estabas de fiesta o como quisieses tomártelo como espectador duro de enterarte de todo lo que pasa en el escenario, podías morir en el intento. En fin, unas fotos que hice, unos vídeos, unas palabras que he juntado de Lee Bugle en www.nochederock.com. Los que escuchas, Murdeity.

también, bueno, a la acogida. Entonces, pues ahí básicamente se recaudaba dinero para comprar pienso y vacunas y para poner chips y todas estas cosas necesarias para que los gatos tengan una vida más digna, ¿no? Estaba pensando yo que a lo mejor alguien que viese esto desde fuera pues le sorprendía la ola de solidaridad por parte del rock y del metal con los gatos. Es que es un animal que siempre ha sido, yo creo, muy querido. En el mundo del metal, por ejemplo, pues por su carácter independiente. Creo que ahí nos vemos todos muy reflejados, ¿no?, en la forma de ser de los gatos. También os decía en la reseña por su línea directa con Satán. Lo explican en Constantine. O sea, si tú metes los pies en un barreño y sujetas un gato con las dos manos, ya sabes que puedes ver el inframundo. En fin, buenas noticias para los fans de Murdeity, entre los que me incluyo, porque me comentaban el otro día que van a sacar su primer EP que reúne ya de forma ordenada todos estos capítulos de la historia de Murdeity que han ido componiendo y añade algunas nuevas canciones. Detrás de Murdeity, como ahí no había complejos que valgan, pues triple salto mortal, and now for something completely different, Aiko, el grupo. Presentándose en Torrelavega por primera vez, yo creo, en 2 años ya, desde que estuvieron en Sound City, y las vi ahí súper enteras, ¿eh? La misma mala leche, pero más

canciones que me encantan. Y lo que os decía es que siempre las he visto ahí como súper entregadas, súper dejándose la voz, desgañitándose, y ahora también, pero joder, que se las va notando el empaque y la madurez que están cogiendo como grupo. Es que las vi como escalones por encima de la solvencia en el escenario. Me gustó mucho, la verdad. Y nada, y luego tocaron Sons of Harald. También me,

Oye, y así acabamos con el repaso sonoro al Gatufest. Ya sabes que lo que te comentaba, las palabras y las fotos y los vídeos te los he puesto en el Daily Bugle de la web. Pero me apetecía empezar el programa así porque me parece muy potente escuchar las 7 canciones juntas y reflexionar un poco sobre lo que hemos tenido ahí delante de los ojos y la suerte que tenemos de tener una escena local y cercana, ¿no? Porque al final era escena local y amigos cercanos, tan potente como esta. Charlie Fuser, una gira ya casi recopilatoria de lo que ha sido su carrera hasta el momento. Para nosotros, un lujo de tener ante los ojos.

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0: Infinite Dreams, ya sabes que es noticia porque la han incluido en el repertorio de esta gira por primera vez en 38 años, que hacía que no la tocaban, Que estas cifras impresionan, claro, cuando te das cuenta de que hace 38 años del séptimo disco de los Maiden. Tiene que ser difícil, para una banda a esas alturas, el hacer un rapper. Yo siempre he pensado que Maiden lo han hecho muy bien estos últimos años para dejar hueco a las composiciones nuevas, a canciones a lo mejor un poco más oscuras. Si querías hacer un grandes éxitos, es que ya lo tienes copado para hacer un doble rapper y aún así te dejas alguna fijo, ¿no? Fíjate que cuando sacaron el Best of the Beast, que ya era un doble disco, y la de años que hace de aquello, ya no sobraba ninguna y faltaban unas cuantas. En fin, te digo algo de agenda, pero con la salvedad que te he hecho al principio. Recuerda consultar últimas horas en nuestra web. Si falta alguno, pues le das al botón. En el Santander Sonoro, en el mes de junio, el 29, me parece que pone, van a estar Smooth Beans presentando el disco nuevo. Les doy un toque que me apetece que vengan a hablarlo por aquí.
1: No necesitas saber.
0: En los permanentes, te recuerdo así un poco por encima, que tenemos la exposición de los Beatles todavía en el mes de junio y que el viernes 5 y sábado 6 hay eventos importantes, proyección del docu Let It Be, documental, con charla, concierto tributo a los Beatles en tres actos, y luego en la porticada también, la clausura de la exposición y en el centro cívico de Tabacalera, pues van a tocar Beatles Revival. De junio y 12 de junio, Motherless, Deadshot, Snicer y Missing en el espacio joven. Y te recuerdo también, porque tengo aquí un cartelón, que el sábado 20 de junio van a estar Motherless, Snicer, Missing, Samuel y los Rezagados en el escenario Santander a partir de las 5. Me parece un evento al que ir porque, bueno, pues peña joven con bandas que se han echado para adelante a intentarlo en el escenario Santander, y creo que es de justicia que hagan una buena entrada, así que si no tienes otro plan, pues ve a echarles un cable.
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0: En el Pinkman en Torrelavega, Oleaje Pop el sábado 6 y The Perfect Days el 13. Faltan algunas, por ejemplo no tengo lo de la New Moon ni lo de la Niágara para junio, pero bueno, te iré diciendo, iremos colgando en la web. El 1 de junio comienza Resurrection, Iron Maiden, Limp Bizkit, Sabaton, Marilyn Manson, A Day to Remember, Anthrax, Trivium, Mastodon, Angelus, Apátrida, Bleed From Within, me encantan estos. Hamlet, bueno, muchos de los que he dicho antes. Testament, Caeria,

0: estoy diciendo los que más apuntados tengo yo. Épica. Un poco más pequeñín, el Rockin' in Ojedo con Emboque, Hillhook y Distimia. Tres bandazas en un ambiente inmejorable. Plastic Meat con Páramo de Masa en Rock We Are The New. Van a estar también ese mismo día, el 5. Y Nat Simmons con Aurora Beltrán en el Chicas Fuertes Tour en la Anchoquia.
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0: Para los que andáis por Valencia, tenéis las Nits de Divers con Sociedad Alcohólica Bala, Ángelus Apátrida y Def Devils y Bail o Baile. A Mojo van a estar en Rock We Are The New.
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0: No sé si es que hay doblete o es que tengo un error. En la Plaza de la Llama, Festival Badiorritmo, con Sune, Camellos, Zarza, Tromba,

6 de junio es el Valhalla en Ruilova. Esto tiene cartelón también, ¿eh? Ratzinger, Discípulos de Dionisios, Dinamita, Old Time Spooks, que ganas tengo de verles, coño. Carne Cruda, Web

también el Gamma Rock Festival con Barón Rojo, un tributo a Escape. DJ que se llama Dani Junquera. Pelipático va a estar en el Misol. Para los que andáis cerca de Zaragoza o queréis dar un viaje, Ronnie Romero con Iron Savior en el Rock Metal Deluxe. En Santana 27 vienen Nick Up. Pues molaría ver esto.

0: ojo que se acerca el New City Rock con Reincidentes, The Haze, Lunatic, Altos Cargos, Cobardes, Catalina Grande, Piñón Pequeño, Vértice, The Sleeping Circus o algo así, Álamo sí. Y el Cabifest, Crimson Glory, Rise to Fall, el Evil Seeds, Miss Misery, Firewinds, Valdemar, Jolly Joker y Volat. Y gratis. 13 de junio, Jeff Tate con su Operation Mindcrime, Barcelona, Madrid, Sevilla, El Minuendo de Peralta. Es que esto no para ya a partir de aquí. Vienen Mosley Autumn y Aurora o Clara, Aurora Clara puede ser.
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0: Aurora Clara, sí, una banda de Madrid.
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0: El New The Strip, Nox Novacula, Bestial Mouth, The Bad Blood, Music in Low Frequencies, algo que monta Producciones Tudancas que no sabemos qué es, Relojes Blandos, Davers con Basaut y Bela Lugosi, una banda Noel que está ya para poco trote. Hay quien dice que está muerto. En fin, oye, agenda, nocherock.com.

0: Hola, sí. ¿Qué
1: Hola,
0: tal?
1: Juan, ¿qué tal, tío?
0: Sí. No, no, que no me estaba dando cuenta. ¿Qué tal estás?
1: Porque te llamo por WhatsApp y a lo mejor esperabas que te
0: Sí.
1: sonase el otro. Ya, se me olvidó
0: Sí.
1: decírtelo. Bueno, oye, he puesto barbacoa en la morgue. ¿Qué letra
0: Bien hecho.
1: más desagradable, tío?
0: Está absolutamente, esa era la idea. No era la idea inicial, pero así se quedó, sí.
1: Estaba pensando que la última vez que hemos estado juntos hemos estado ahí hablando, entre otras cosas, de Greencore, y esta es como vuestro acercamiento, por lo menos lírico, al Greencore, tío.
0: Pues sí, un poco a las letras de Cannibal Corpse también y
1: Sí.
0: cosas así, sí.
1: ¿Es un poco la
0: Nah, es
1: idea?
0: coger un tema. Nah, no, es. Las palabras son caprichosas, o sea, sale cualquier idea y para adelante con ella. Entonces, si vamos a tripas, pues a tripas. Y si a roles, a roles. Y ya está.
1: Pero es que, ¿sabes lo que pasa? Que me la estaba imaginando como portada. O sea, la descripción era, pues es un poco Cannibal Corpse, ¿no?
0: Sí, yo tanto en Cannibal Corpse como en otras muchas cosas prefiero no ponerle imagen a algo. Por eso no me gustan tampoco mucho los videoclips o que alguien haga un fan art de estos y diga, venga, esto representa vuestra canción y sale pues el personaje de la canción, ¿no? Dibujado con todas sus características y tal, muy muy ajustado a lo que dice la letra, porque cuando lo veo me decepciono, digo, pues muy bien pintado que esté, prefiero que sea una cosa puramente de imaginársela.
1: Sí, además, joder, el disco me parece. Voy a entrar ya un poco a saco en las
0: Sí,
1: letras.
0: dale,
1: Me
0: dale.
1: parece que como que es menos historias y más como un poco visual, así en plan fotografías, las canciones. Es como un momento. No sé si estás conmigo en lo que te digo.
0: Mira, voy a coger un disco y voy a ver qué canciones tiene. Porque así de primeras no. Sí. Así que tenga historia, historia. Bueno, quizá la de Rebájate, disfruta de un poco de historia. Y sí, pero sí que son un poco fotos fijas. No, no lo había pensado. Tampoco sé cómo son las de otros discos.
1: Ya, pero es un poco
0: Historias, historias, así.
1: cabreo, ¿sabes? Y de repente ahí, ¡pum!, el momento. Además es que me parecen como un poco más, no diría ambiguas, ¿no? Porque está claro lo que dice, pero lo que dice se puede colocar como en distintas situaciones.
0: Sí, siempre cada cual que las haga suyas y ya está. No,
1: Bueno,
0: no
1: escucha,
0: tiene
1: Juan,
0: más.
1: te voy a hacer una
0: Sí.
1: pregunta que no se le hace ya a grupos que llevan 30 años de carrera, pero el otro día estaba hablando con un amigo y hablábamos de vuestro nombre, ¿no? Yo siempre leí que buscabais un nombre ahí desagradable, que queríais pegaros un tiro en el pie directamente y que nadie lo dijese por la radio. Y de repente me dice mi colega, dice, es un juego de palabras, tío. Digo, yo seguro que eso Juan no lo ha pensado. Y me dice él, sí, piénsalo, mámala, di ya.
0: Buah. Tu colega no está muy especializado en los juegos de palabras. O sea, no, esto es como decir papá oso o mamá pato y ya está. Lo que pasa, bueno, esto, o sea, lo he contado 100 veces, pero lo cuento 101. O sea, un colega pilló la de ellas y me dijo que le picaba solo en un sitio y
1: Hostia.
0: que ahí debía estar la mamá porque al día siguiente le picaba en todas partes y tal. Y puso huevecillos, ¿no? Entonces me hizo tanta gracia llamar mamá a un bicho tan repugnante que yo qué sé, que yo lo puse en la lista de paridas para nombres. Había otros nombres, había tipos de interés, cojón de mico, había varios así que se postularon bastante fuerte. A mí lo de tipos de interés me gustaba, pero era un poco más tecno, ¿no? Un poco
1: Sí,
0: más New
1: más
0: Age.
1: sesudo.
0: Bueno, sí, pero tenía su gracia.
1: El disco es
0: Bah, así se
1: durillo.
0: quedó, mamá, la de ya.
1: El
0: Sí, el disco es muy bestia, es muy
1: duro de
0: crudo.
1: guitarras, ¿eh? No solo de Greencore.
0: Bueno, no sé, son las que han salido, no, no, no te sabría decir. Las guitarras, fíjate que había que irlas bajando y bajando en la mezcla para que se oyera la voz, para que se entendieran las palabras y tal. La guitarra en este grupo siempre está como molestando a la voz, ¿no? Es como una lucha. Y aún así han quedado altas, sí, o sea, son unas guitarras como que como que salen para afuera por sus santos cojones, ¿verdad? No sé,
1: Sí.
0: lo pueden enterrar, ahí quedan.
1: Fíjate que a lo mejor la gente cuando entrevista a Mamaladilla espera ahí todo el rato risas, pero a mí me apetecía también preguntarte por el estudio, porque he visto que habéis repetido que del disco
0: Sí.
1: anterior, que vosotros habéis grabado como claro, en todos estos años, pero hay gente que es como súper fiel, ¿no? Vosotros habéis probado distintos estudios y estos dos últimos están en el mismo. ¿Qué me cuentas de ese estudio para los que vivan por ahí cerca, que a lo mejor le apetezca
0: Está
1: saber?
0: en Leganés. Bueno, pues es un estudio muy recomendable. Yo es que no entiendo mucho de aparatitos, pero vamos, le preguntamos a nuestro productor, que es el hermano de Abel, si los aparatitos le parecían suficientemente bien. Nos dijo que de sobra. Y luego, como lo llevó a un colega y el trato es magnífico, y además él mismo participa un poco, mete algún ruido, mete alguna cosa siempre. Pues entre pitos y flautas. Es un gustazo grabar ahí y queda muy bien. Luego, Pablo, el productor, que es el hermano de Abel, del batería, pues se lo lleva a su casa y ahí es donde mezcla, masteriza y todo. Y donde también estuvimos grabando voces, coros y guitarras españolas y cosas de esas.
1: Oye, comentamos mucho entre los amigos que, joder, esta segunda encarnación de Mamaladilla has encontrado como dos escuderos que te siguen el rollo en todo, porque los dos tocan que te cagas, pero luego también, joder, en directo es que Mamaladilla es un grupo que podrías tener a dos fieras tocando, pero que no encajas en lo que es el concepto del directo, ¿no?
0: Sí, ha habido mucha suerte y mucho currárnoslo y mucho irnos por ahí de fin de semana y hasta entendernos cada vez mejor. Y la verdad es que sí, da gusto tener cada uno un micro ahí delante para decir paridas ahí los unos a los otros y hacernos chistes. O sea, mola la sensación de que no, yo creo que no se espera de nosotros como grandes chistes que nos inventemos y tal, ni nada preparado, pero sí una sensación de campechanía tan así, tan cercana, que estás con la sonrisa puesta, ¿no? Entonces, como que te hace todo gracia, aunque no digas cosas especialmente graciosas, ¿no? Y está bien, se pasa rápido los bolos, ¿verdad? Se pasan como volando.
1: Pero les hiciste ese casting también, quiero decir, supongo que para entrar ahí, joder, el rollo de encajar bien en el, bueno, en todos los grupos, ¿no? Pero de encajar bien en el concepto de la banda, no solo ser alguien que puede defender los temas. Es que, joder, yo me parto viendo a Abel solo por las caras que pone tocando, tío.
0: Sí, yo también. Sí, está muy bien, porque yo estoy ahí tocando tan a gusto y cantando, y de vez en cuando puedo volverme y miro a Abel, a Sergio, pues me descojono. Están ahí totalmente metidos en hacer el mongol, ¿no? Que es lo que pega. Es que el grupo lo da, es un poco una cosa que ya venía establecida de antiguo, ¿no? Que aquí como que se desdramatiza, se hace el tonto y es divertido. Se toca como muy en serio, pero se presenta todo con una actitud muy, como muy, con la faja quitada, ¿no? Con la tripa afuera.
1: Sí, pero a veces, joder, hay letras en algunos grupos que aparentemente, yo qué sé, son muy dramáticas y tal, luego escarbas y no hay nada, y con vosotros a veces pasa al revés. Estaba repasando el disco y yo qué sé, pues qué extraño o hagas lo que hagas, a mí me parecen bastante doom, tío, son un poco depresivas. Lo que pasa es que es como también un poco hasta los cojones de todo el disco, ¿no?
0: Sí, no lo sé. Van saliendo las canciones una por una, yo las voy echando ahí y está claro que tienen carga de profundidad. Y sí. O sea, hombre, una canción que se llama Barbacoa en la morgue y va de tripas, pues es lo que es y ya está. Una especie de festival de cine gore tonto y tal. Pero las que tienen contenido depresivo, nihilista, como lo quieras llamar, son duras de cojones, o sea, no son para meterse ahí tranquilamente como quien se da un paseo por el campo, son canciones duras de cojones, porque lo que hay dentro es chungo, es lo que tenemos todos, dentro es chungo, no es que yo esté especialmente mal, es que lo saco por ahí y me importa tres cojones que la canción sea extremadamente desagradable. Entonces, cuidado con ellas. Consúmanse con moderación.
1: Sí, también hablo con algún amigo que al final el humor es un poco como una capa de hacer un poco más amable cuando hay algo realmente desagradable, ¿no? Este es el truco del gore de toda la vida, que estás viendo una salvajada, pero bueno, como de vez en cuando te ríes, lo asumes mejor, ¿no?
0: Claro, tú ves a Cors Grinder, por un lado cantando esas burradas y por otro lado yéndose a la feria por los peluches esos gigantes, y yo creo que ahí lo entiendes todo. Entonces, vamos, el gore, pero y el, sí, el humor en general y el ingenio en general. Yo leí un libro que hablaba de eso y lo entendí bastante mejor. Cómo el ingenio se ha usado siempre pues, para paliar un poco lo horrible que es todo, lo horrible que es el mundo. Todo está lleno de guerras, enfermedades y cosas chunguísimas, irreversibles, irreparables, y nos vamos a morir y tal. Entonces, joder, como te pongas a pensarlo, te puedes ver aplastado. Entonces, pues el humor ayuda mogollón. Yo creo que la mayoría de la gente que se dedica al humor en serio suelen ser gente especialmente sensible y muchas veces especialmente inteligente también.
1: Jo, mira, me estaba acordando de Rick Gervais, que supongo que le sigues. Y yo creo que una vez le oí decir que su intención al hacer un espectáculo era que no quedase nadie en el público sin ofenderse. O sea, buscar cómo ofender a cada uno de ellos. Va un poco por ahí el disco también, por el título.
0: Sí, el título es el enésimo juego de palabras y ya está, pero coincide, o sea, tiene que ver, tiene sentido. Está bien ofender a todo el mundo. A mí me hacen mucha más gracia los chistes al pensar en la reacción que pueda tener alguien que el chiste en sí mismo, ¿no? Tú, yo qué sé, cuentas un chiste muy machista, muy racista, muy cualquier cosa que sea una auténtica burrada. Y a mí me puede hacer gracia si me lo cuentan, el chiste mismo, porque me sorprende, ¿verdad? Las típicas cosas que te hacen reír, pero me hace el triple de gracia pensar cómo se lo tomará una persona especialmente sensible a ese tipo de chistes, ¿no? Alguien que... Pues un poco como la peli de Torrente, ¿no? O sea, tú sueltas ese mostrenco en el mundo de hoy en día y dices, pero Dios mío de mi vida, o sea, las cosas típicas de este pavo las va a seguir soltando y te suelta una y otra y otra. Entonces, pues... A mí me hace más gracia la reacción potencial de otros que el chiste mismo. No lo sé por qué. Es una cosa retorcida mía, pero sí, me hace mucha gracia.
1: Ahí están, por ejemplo, Consenso Oral o Líbranos del Bien, que yo creo que van un poco en esa línea, ¿no? De que parece que hay que pensar bien y por obligación, ¿no?
0: Sí, lo de Líbranos del Bien va muy de que lo bueno es bueno, lo malo es malo y... Y ya está, y lo bueno es lo que diga yo, y lo malo son todos los demás. O sea, esa simplificación ideológica y la del consenso oral, pues también. Es un poco esas dos y la cámara de eco están tirando el mismo hilo, las tres.
1: Amigo. Ojo, es que la cámara de eco me había despistado, porque por eso te decía al principio, porque a veces la he leído y digo, buah, esto va de los políticos. Como te he oído decir alguna vez que todos los diputados son gilipollas. Y luego también la cámara de eco, joder, me recordaba como a un coche, ¿sabes? Que estás tú ahí gritando tú solo a los de frente, cómo los dejan circular. Pero vale.
0: Sí, sí.
1: La reenfocaré. Sí.
0: Es un poco eso, hombre, a ver, se llama mucho cámara de eco a lo que te ves abocado en redes sociales cuando de repente, sin saberse muy bien cómo, todos tus amigos son de determinado espectro político y los poquitos que puedan no serlo, o los borras o se borran solos, o el propio algoritmo te los va borrando, o qué sé yo, y acabas metido en una cámara de eco en la que solo se oyen tus palabras y las de tus colegas que coinciden. Y entonces de repente, yo qué sé, llegan unas elecciones y mogollón de una parte muy grande de la población vota lo que tú no pensabas y dices, pero bueno, ¿de dónde han salido todos estos hijos de puta? Sí, toda la gente que yo conozco son buenas personas como yo, ¿no? Uh-huh. Entonces va un poco de eso.
1: Jo, fíjate, hace unas semanas tenía de disco de la semana a Pocius y en la portada salen ahí de espaldas, pues salen ellos. Podía ser un cuadro de Sorolla porque se les ve un poco el culo, pero de refilón. Y joder, me lo ha echado para atrás el Facebook y estaba dándole vueltas al rollo de la autocensura, que también hemos hablado alguna vez tú y yo. Joder, a veces yo creo que se te tiene que pasar por la cabeza el decir, bueno, como ponga esto, esto no sale en ningún lado, me lo van a echar abajo de todas las plataformas, ¿no? Vosotros ya, joder, estáis aquí antes del internet, ¿no? Pero no sé, ¿alguna vez te lo planteas al escribir?
0: Pero, o sea, yo me autocensuro todo el rato, pero no porque me lo vayan a tirar de un determinado sitio, sino porque sí, o sea, porque no quiero que se quede ahí una cosa que yo he dicho en una canción que me va a estar como haciendo daño a mí mismo, ¿no? Como que voy a estar pensando, aquí me ha pasado, yo qué sé. Entonces, pues sí, yo, o sea, mido mis palabras, aunque sea para decir la burrada más gorda, ¿no? Como que la limo esa burrada, ¿no? Para decirla de la manera justa que la quiero decir, pero pues, yo qué sé, que una portada nuestra saliera o no en Facebook, a mí me parecería bastante poco importante.
1: Hombre, sí es verdad que hay el rollo de la responsabilidad también, incluso contigo mismo, ¿no? Cuando uno escribe en un diario que sabe que no lo va a leer nadie, pues vas ahí a pecho descubierto, sí. Pero cuando lo vas a enseñar, joder, ¿eh?
0: Sí, y eso pasa mucho con los primeros discos de muchos grupos, que son como muy, muy libres. Eso de que en la maqueta molaba ya, pero en la maqueta no se estaba escuchando ni Dios, y teníamos esa sensación de decir lo que quieras y qué más da, qué más da. Pero de repente eso lo peta y a lo mejor lo has cagado. Esto se notó mucho cuando empezó, en otro plano, cuando empezó YouTube. No ahora, que todo el mundo es youtuber y tal, y el algoritmo y tal, y todo te va llevando de un lado a otro, sino cuando tú buscabas ahí vídeos, rebuscabas y ponías Pepito, y te salía lo primero un vídeo de Pepito grabado en VHS con las franjas esas jodidas ahí de mala imagen, un vídeo del 83 en el que Pepito estaba cantando en el escenario y se había dado un morrazo, entonces, y alguien lo había subido a YouTube, ¿no? Era como, o sea, la peña utiliza la tecnología, nada más salir, cualquier tecnología, las primeras preguntas que se hacen es, primero, ¿puedo hacer el mal con esto? Y segundo, ¿sirve para hacerse pajas? O sea, son las dos cosas que se plantean. Entonces, no, he derivado y no sé por qué te estaba diciendo esto, pero es por lo de que las maquetas y demás, al principio cuando nadie te ve, pues todo es muy libre y tal, y luego la cagas, pues lo mismo, o sea, es... Las maquetas son como los tiempos en los que tú podías caer de un escenario y a lo mejor nadie lo grababa, o si lo grababa, se quedaba en la estantería de alguien. Pero desde que se internacionalizó esto con YouTube, pues todo el mundo se entera de todo. Entonces, se nota mucho también en cómo la chavalada ahora tiene que medir sus palabras mucho más.
1: Sí, sí.
0: Ahora
1: sí.
0: Cualquier quinceañero dice cualquier parida y a lo mejor es algo que se lo pasarías, pero... como lo ve todo el mundo, pues a lo mejor ya no se lo pasa, a lo mejor yo sí, le linchan y se suicida, o sea, es como todo muy tremendo, ¿no?
1: Sí, sí. Te puede
0: Hay
1: perseguir
0: que estar ahí a tientas.
1: Durante toda la vida y en cualquier país del mundo puede ser el tipo del meme, ¿eh? Es la hostia, o sea, es que no hay, antes era en tu barrio, ¿eh? Podías ser el tonto del pueblo, te ibas al pueblo de al lado y ya estaba, ¿no?
0: Sí, la única otra ventaja es que dura 10 minutos y pasa al siguiente. O sea, hasta los memes son muñecos rotos. Se les pasa, se olvidan de ellos.
1: Oye, empezasteis gira en Santander. Yo creo que fue el primer concierto después de este disco, ¿no?
0: Sí, me parece que sí.
1: ¿Por qué en el New?
0: Ahí está. ¿Y por qué no?
1: Ya, no sé.
0: ¡Qué pregunta! Me parece un sitio estupendo.
1: Sí, oye, es que a mí me hizo mucha ilusión que empezaseis aquí. Bueno, el empezar es un decir, porque siempre vienes de tocar del disco anterior, ¿no? Pero es que yo, no sé, le tengo mucho cariño al New y me parece que es una sala que es como muy fácil para grupos pues como vosotros y más pequeños, ¿no? Que tiene, que tiene una buena forma fácil de hacer, ¿no? Y un aforo adecuado para vosotros.
0: Claro, eso, o sea, está todo bien. Está bien el sonido, el aforo, el trato, todo es estupendo y es como el sitio al que ir, ¿no? Para nosotros. De todas maneras, o sea, es que tal y como lo preguntas, puede que hayas pensado que hemos organizado una gira así desde cero y vamos a empezar en Santander y que va, nosotros vamos cerrando cosas a su ritmo y mientras tanto, cuando sale el disco salió, entonces el primer bolo que coincida después de la salida del disco, pues ese es el comienzo de la gira, pero no, pero estaba completamente a voleo. Entonces, pues
1: Podría
0: coincidió.
1: haber sido el último, el anterior, ¿no?
0: Bueno, cualquier otra cosa en cualquier orden.
1: Ya. Sí. Joder, me jodió ese día porque teníamos nosotros follón, que habíamos montado un concierto ahí en octubre y
0: Ah,
1: me lo
0: sí.
1: perdí. Pero a ver si volvéis pronto. Ahora ya veo que va siendo estos últimos unos cuantos años, va siendo como una parada habitual, ¿no? Hubo tiempos de más sequía.
0: Sí. Nunca hay que pasarse con ninguna ciudad. Yo pienso en ciudades más que en bares. No hay que pasarse mucho, pero yo creo que si no es cada año, a lo mejor cada 2 años, yo creo que nos toca ir a Santander y a muchos otros sitios. Estamos en buena forma para eso.
1: Y te diré que me alegré mucho que vi las fotos con el Niu lleno, porque claro, aquí muchas veces yo creo que tenemos un poco de complejo todavía de ser sitios pequeños y joder, es que programan en Santander y también en Unquera, nos vamos a pisar, pero al final, si se hace bien, hay peña en todos los lados, tío. Lo único que te digo es que tengo un colega que salió chinao porque no tocasteis la D.
0: Pues que se aguanten. Es todo lo que hay.
1: Tiene que ser complicado ya hacer un repertorio con tantos discos, ¿no? ¿Cómo lo hacéis? Porque no dejar fuera, es que me ha hecho mucha gracia la canción, no dejar fuera precisamente esa, ¿no? El decir, joder, te pones ahí con el papel y dices, ¿cómo vamos a quitar esa? Claro, nos pasa a los que tenemos grupos que no le importamos a nadie, como para tener ahí a gente que le gustan tus canciones.
0: Ya, pero bueno, hemos hecho callo. O sea, hay como más o menos la mitad del bolo son cosas que son, entre comillas, obligatorias. Entonces ya está bien. Las cambiamos un poquitín de orden, pero están incluso colocadas en fila y así se queda y siempre es un fiestón y ya está. Entonces, más o menos la otra mitad, pues vamos variando y ya está. Y a ver, ese conflicto de no poder tocar todo lo que tienes lo tenemos desde el segundo disco. Incluso desde el primero, porque antes estaba la maqueta, o sea, es que no siempre ha habido que quitar. Y desde los discos segundo, tercero, cuarto, ya empezó a haber la típica canción que metes en el disco sabiendo que no la vas a tocar jamás en directo. Y lo mismo le metes a esa, pues una gaita o lo que sea. Porque sabes que no tienes que llevarla al directo, vamos, que no tienes que adaptarla ni nada.
1: Sí. Pienso mucho a veces en cómo hicieron las cosas los Maiden estos últimos 15 años. El decir, venga, pues una gira y tocamos todas las que queréis y ahora una para tocar las que se nos ponen los cojones a nosotros. Es
0: Es que voy a
1: guapísima.
0: hecho venir igual, ¿no?
1: Sí.
0: Sí, yo qué sé. Hombre, hay que entender. O sea, si yo que he sido melómano toda la vida y voy a ver al grupo, o sea, voy emocionado. O sea, a veces voy, yo qué sé, como si fuera el día de mi boda, que es una cosa. Entonces, cuando tocan la D, pues yo me pongo muy contento. O sea, yo lo entiendo. Pero bueno, pues
1: Oye, Juan, habéis tardado más en hacer este disco y es una tendencia que veo viendo en bandas nacionales, independientes.

0: malo que regular, pues la verdad es que se quitan un poco las ganas también. Pero bueno, todo eso da igual. O sea, nosotros sacamos discos al ritmo que va surgiendo y ya está. Yo he estado bastante más, como más tranquilo haciendo canciones en los últimos años. O sea, la mayoría de los últimos discos, entre disco y disco, han pasado entre 3, 4 o hasta 5 años y tranquilamente. Pero como luego en los conciertos todos quieren que tocamos la D, pues entonces, en cierto modo también qué más da, ¿no? Si esto, volviendo a los Maiden y entendiendo que su caso es infinitamente distinto, mucho más grande, mucho más longevo y mucho más todo, pero ellos hace tiempo ya que venían diciendo que sacan disco por sacar, bueno, porque están vivos, porque quieren, porque sí, pero que realmente su discografía es como si estuviera hecha ya, ¿no? Es como, ¿para qué más, no?
1: Sí.
0: Yo no me siento así, yo sigo haciendo canciones y tal, pero sí que me siento un poco así, ¿no? Entonces, pues bueno, las cosas al ritmo que sea, porque los discos ya los haces un poco para ti, francamente, por lo menos en nuestro caso.
1: Desde luego, lo habéis puesto fácil para el que no se lo quiera comprar, que hasta colgáis las letras en PDF en la web.
0: Sí, o sea, eso podría ser un motivo para que alguien se lo compre. Pues puede ser. Lo que pasa es que también si no las cuelgas tú, las cuelga otro repletas de faltas de ortografía y de todo tipo. Y toca muchísimo la moral eso. A mí
1: Ajá.
0: por lo menos, que soy muy pijotero.
1: Sí,
0: Así
1: sí.
0: que hay una versión oficial.
1: Por lo menos que quede claro lo que. Una vez me decías también, no sé si algún día colgarás las tablaturas, pero un día me decías que veías gente que se sacaba las canciones. Y claro, es que las canciones de Mamá Ladilla tienen su miga, ¿eh? Hacerse una versión no es tampoco tan sencillo.
0: Sí, pero la gente cada vez es más lince, ¿eh? Y hay mejores medios también. Y la gente toca mejor, ¿no? No sé. Yo supongo que ahora mismo es mucho menos difícil sacar una canción de Mamá Ladilla o de quien sea, que hace 15 o 20 o 30 años, no lo sé.
1: Oye, ¿qué pasó del Patreon este que tenías? Hubo una temporada que has estado como muy activo publicando. Además, joder, me parecía que el contenido que ofrecías ahí a los seguidores que querían participar en eso era como muy especial, ¿no? No veía mucha gente que tiraba por ahí. No sé si creo que ya no sigues con ello.
0: No, lo dejé hace año y pico. El contenido era muy especial, muy exclusivo, digamos, muy, muy mío y muy para la gente que le gustara. Yo es que ahí me pregunté, a ver, ¿yo qué sé hacer? ¿Para qué sirvo yo en el mundo, no? ¿Qué puedo hacer si me meto a hacer un, pues eso, me meto en una plataforma que es de pago y yo ofrezco como recompensas, tal? La peña ofrece dibujos, capítulos de su última novela según la va escribiendo, movidas así, ¿no? Entonces, pues nada, se me ocurrió palíndromos, textos y conciertos y canciones como destrozadas, tipo lo que hacía Alejandro. Y estuvo bien. Pues fíjate, después de, creo que estuve casi 4 años con eso, sin parar, sin vacaciones, ni nada. Y yo feliz, ¿no? Pero también estaba como muy exprimido. Entonces, pues de ahí han salido varias cosas buenas. Una es que, o sea, de tanto estar siempre con fechas de entrega encima, autoimpuestas, pero bueno, pero joder, que era, estaba remunerado. De tanto estar así tanto tiempo seguido, al final hubo un momento que me harté y lo tuve que dejar, porque además tampoco me daba ni pa' pipas. Pero es que además eso me tenía retenido para hacer cualquier otra cosa creativa, ¿no? O sea, una parte como mala, pero que a la vez tenía una parte muy buena, que es que estuve tanto tiempo haciendo letras sin parar con fecha de entrega, que salieron de ahí, pues, ¿cuántas canciones salen en 4 años? Una al mes, pues como 50 o así habría. A todo versiones, ¿no? Con la letra cambiada. Entonces, solo esas versiones, escogiendo las mejores, pues para mis bolos en solitario, pues me han dado mucho margen, ¿no? Para meter repertorio nuevo y tal. Pero es que aparte, mi capacidad de hacer letras, pues la he visto súper engrasada gracias a eso. Entonces, lo bueno fue, o sea, lo malo era que no podía hacer otra cosa mientras estaba con el Patreon. Y lo bueno fue que en cuanto lo solté, toda esa energía liberada, pues se metió en otras cosas y entre otras me salieron mogollón de canciones de Mamá Ladilla seguidas y acabaron en este disco.
1: Claro, ahora tienes que sacar una
0: Así ha
1: caja, ¿eh?
0: sido.
1: Tienes que sacar una caja con los 4 años del Patreon.
0: Es que hay mucha morralla. A ver, hay cosas
1: Bueno.
0: mejores y peores. Entonces,

0: Por ejemplo, de los textos se saca un libro también. O sea, yo he intentado aprovechar un poco todo. Y se puede sacar otro libro, pero igual ya hay que tener más cuidado con la selección. O revisarlo un poquito. Yo creo que sí que da para otro libro o para otros dos incluso.
1: Oye, pero cuando te compras las cajas de los grupos siempre hay mucha morralla, ¿eh? O sea, eso es para fans. Tú te compras una caja de Led Zeppelin y el disco 3 son demos infumables que dices qué guapo, pero es así.
0: Sí, cuidado con las cajas. Yo me compré la de Slayer de vinilos y esa sí que no tenía
1: Ah, no,
0: morralla.
1: ¿eh?
0: Esa, del Hell Awaits al
1: Ya,
0: que
1: ya.
0: tenía en ese momento, que era el disco este rojo, era todo bastante crema. Pero yo creo que sí que hay mucha morralla por ahí. Mejor no sacamos cajas, ¿no?
1: La funeraria, como Kiss, tienen una caja de merchandising. Oye, y
0: Eso está bien.
1: fuera de Mamaladilla, ¿qué estás haciendo ahora? Porque ha habido un momento que ibas en solitario, que tocabas ahí las versiones estas que dices, el cimerio de los chichos, siempre te pediré que grabes esa, Engendro, tal. Ahora estás solo centrado en esto, aparte de tu curro.
0: Estoy muy centrado en tocar la batería. Es una manía que me ha dado los últimos años. Entonces estoy en varios grupos de versiones, dándole mucho, haciendo bolos y aprendiendo, recibiendo clases y tal. Entonces eso me absorbe bastante. Lo de tocar yo en solitario versiones y no 100% versiones, eso lo sigo haciendo. Lo que pasa es que últimamente, pues yo creo que llevo sin hacer un bolo meses y tampoco tengo ninguno programado para dentro de poco. O sea, no es algo que yo vaya como promoviendo, ¿no? Porque, o sea, me mola muchísimo más hacer bolos de mamaladilla en todos los sentidos. Entonces, pues nada, sí, sobre todo mamaladilla y la batería, es lo que te puedo decir.
1: Aunque bueno, una vez hablaba con Hendrik de los Deltonos, que me decía, jo, fíjate, pues como ya el nivel de pelao que estás, pero sin embargo, cuando te pones ahí tú solo con la guitarra delante de un público que se tiene que callar para escucharte, eso es una escuela que te cagas también, ¿eh?
0: Sí, yo no sé si es más escuela para ellos, para aprender a estar calladitos. Si tú puedes hacer una cosa mejor, peor, siempre va a haber uno que le guste más, otro menos, tal, pero lo de estar calladitos es una cosa que sí, que el músico se la puede ganar y que hay que lidiar y todo lo que quieras, pero eso, la responsabilidad de no ser un cafre es del público en este caso.
1: Bueno, molestar general. Habéis puesto una mosca cojonera que define muy bien a Mamaladilla, de Alfonso Sangre. Te decía que te iba a hacer también
0: Sí.
1: preguntas de estas que a mí me mola. Yo creo que no se habla tanto de estas cosas con vosotros, tío. Siempre van ahí a las risas. Y quiero que me hables del artista.
0: Es un grande de Oviedo y hace unos montajes, unas fotos y unas movidas gráficas en general espectaculares. Y tiene una mala hostia que siempre hay que limar un poco con él, ¿no? Hasta dónde llegar. Nos tenemos como pilladas las medidas, el uno a los otros. Y bueno, yo creo que las tres portadas que nos ha hecho ya, pues ha entendido muy bien qué es lo que queríamos. Esta se la sacó él de la manga, a partir del título, sin más.
1: No, no será una. Estoy pensando ahora, ¿eh? Como una medida de defensa que tienen los diseñadores gráficos, lo de tener un poco de mala hostia para que no le preguntes 10 veces que te lo cambie. Te digo porque a mí también me ha pasado.
0: Bueno, a ver, me refiero a mala hostia estética.
1: Ah, sí, ¿eh?
0: Luego es una
1: Ah.
0: persona muy, muy dulce y muy tranquila. A ver, Alfonso, en este caso, el disco se llama Molestar General. En él todo molesta. Hay un angelito molesto soltando una especie de chorro ahí por la trompa repugnante que tiene, ¿no? Pero a la vez está como tocando un laúd. Es repulsivo a tope. Pero si te vas a los detalles pequeños, aquí está el logo de Mamaladilla, es que lo tengo delante. Debajo pone Molestar General, pero Molestar y General está un poco torcido de una manera repulsiva y está muy pegado al logo de Mamaladilla de una manera muy fea y muy como que da muchos toques verlo, ¿no? y a la vez está subrayado en plan como quien subraya con las uñas en una pizarra. O sea, está subrayado de una manera que lo ves y estás escuchando un chirrido directamente. Y luego por detrás lo mismo. O sea, simplemente están las 13 canciones una debajo de la otra y los números 1, 2 hasta el 13 están torcidos, descolocados. Y la manera de maquetar o sea, todo en el libreto molesta.
1: La
0: Una
1: idea.
0: cosa detrás de otra. Entonces, claro, son cosas que son como evidentes, pero a la vez son muy sutiles y que sumadas son todo molestia sobre molestia. Entonces, claro, Alfonso se ha tenido que comer varias veces que le digamos, o bueno, ha hecho yo un poco de cortafuegos, ¿no? En cuanto me lo ha explicado. Pues eso, o sea, le enseñaba la portada a quien fuera y decía, bueno, yo lo único que te tengo que decir es que igual el logo está un poco como demasiado pegado a la letra, ¿no? Y, joder, pero que estamos hablando de un experto, las ha pegado adrede. Otra cosa es que queramos ir con todo o no, ¿no? Pero yo creo que la idea es genial. A mí me parece estupendo que sea todo tan, tan molesto. Y yo creo que la gente que entienda de diseño, que yo no soy uno, pero yo intuyo que los que entienden tienen que ver a la legua que esto lo ha hecho una persona que sabe cómo colocar las cosas y las ha descolocado adrede.
1: Oye, y el Pablo Zonón, este le he buscado, me he encontrado un Bandcamp y bueno, y en el resto de plataformas de streaming también hay, de 2024. Me ha llamado la atención que he visto que tiene un disco de a piano de Brahms, que me ha recordado
0: Sí.
1: aquella historia que hiciste tú de Chopin con no sé quién, que no me acuerdo. No sé de qué
0: Sí.
1: conoces a este. Me flipa el diseño del disco este de Brahms con un código de barras y no entiendo nada. O sea, explícamelo tú. ¿Tiene una banda sonora de un videojuego también?
0: Es una persona muy completa.
1: Que no se encuentran
0: Tiene, o
1: tantas.
0: sea, no, no, no, es un musicazo con una sensibilidad brutal. Entonces toca el piano, se te va a la olla, es profe de piano. Y toca también la guitarra súper bien, pero también toca la batería súper bien. Tuvo un grupo de black que se llamaba Belzeep, así creo que con dos es, que era dúo, era él y otro. Y está guay, sacaron un disco muy guay. Y luego, pues también, o sea, me estoy dejando cosas, también canta muy bien y produce muy bien. Y se ha hecho discos suyos. Joder, es que no me acuerdo de mi nombre, coño. ¿Qué mal voy a quedar, Pablo? Bueno, no me acuerdo. Tengo unos discos propios en los que hace todo. Y luego, aparte, pues he hecho con un estudio que lo maneja que te cagas. O sea, nos conocemos de los conciertos y eso, que a veces venía a verme y hablábamos y tal. Y como tenemos mucho en común, pues nos hicimos muy amiguetes. Y con los años, pues acabó ofreciéndonos el estudio para grabar. Y pues eso, pues ya van dos veces. Sam International se llama el disco, joder, el proyecto suyo en solitario.
1: ¿Cómo se deletrea? Sound o Sam.
0: No, Sam de Somme,
1: Ajá.
0: como algo internacional o algo así.
1: Ajá. Pues lo voy
0: No
1: a
0: sé muy bien
1: buscar
0: cómo
1: eso.
0: se traduciría.
1: Muy guay.
0: Está muy guay, es muy variado además.
1: Ajá. Como maladilla siempre tenemos la discusión de si sois punks o progresivos. Y este disco tiene mogollón o sea, en media hora, en lo que venía del curro, lo he escuchado dos veces. Son mogollón de canciones y muy cortas, ¿eh? Parece como que si vais más o no sé si es que os queréis forrar en Spotify, que dicen que cuantas más cortas, más veces salen.
0: Es que las palabras Spotify y forrarse en la misma frase, no entiendo muy bien de dónde sale. No sé, las canciones han salido así. Yo sí que he tenido un poco la pequeña pelea, muy pequeña, que enseguida hemos llegado a acuerdos con cada canción, de un poco como lo que le escuché decir a Frank Black una vez, con las canciones de los Pixies. Decía, joder, yo hago una canción ahí de un minuto, dos, lo que sea, y ya está. Y me dice quien sea que hay que alargarla, y le digo que no, que en ese minuto ya he dicho lo que tengo que decir y ya está. Entonces yo tengo eso muy, muy en mente. Siempre se puede alargar, siempre se puede dar vueltas, pero casi siempre es para mal. Yo no sé, hay cosas de Mamaladía de años atrás, de cualquier formación, que escucho y digo, pero ¿para qué metimos esto y esto y esto? En cambio hay otra canción mucho más simple que digo, pues joder, así. Entonces este disco igual sí que está hecho un poco con ese espíritu de, venga, a tomar por culo.
1: Claro, es curioso porque cuando lo escuchas de seguido, son canciones muy cortas y muy concretas, pero como son tantas, al final es casi un disco de prog con 7.000 riffs en media hora.
0: Sí, yo afortunadamente no tengo que decidir nada de eso. Que lo decía la crítica. Si es más pro o es más punk o es más no sé qué. Es lo que nos ha salido y ya está.
1: ¿Dónde vais a seguir gira en junio?
0: Pues ahora en junio tenemos, a ver, que lo tengo por aquí apuntado. El sábado que viene, el 13, en Valladolid estaremos en Portacaeli. El 11 de julio tenemos un bolo en Madrid. Y que es ahí en un parque gratuito, en Carabanchel. Y hay un par de festis asegurados en agosto. El AUPA Lumbreras es el 15 de agosto y el 21, uno se llama Marca Propia, en un pueblo que se llama Ribatajada, en Cuenca. Y algún festi que no te puedo decir, porque está medio cerrado y no sé si saldrá. Y luego ya tenemos cosas cerradas para ya octubre, noviembre, tal. Tenemos ya. Que si Alicante, Valencia, Barcelona, cosas de esas por doquier. Tenemos al manager ahí echando humo.
1: Voy a poner Vivan las Vergas, que no es mi favorita, te diré, pero me ha
0: Pues eres
1: recordado.
0: de los pocos.
1: Joder, es que la verdad es que me ha recordado un fanzine que hizo uno de por aquí hace tiempo, precisamente con esa temática, tío, de coger y localizar fotografías en parques, en paredes, en baños, ¿no? De pollas dibujadas ahí a rotulador, que uno se pregunta de por qué es esa fijación, tío.
0: Sí, pues no creo que haya respuesta, es algo básico.
1: Pero desde los anales de la historia, ¿eh? O sea, es curiosísimo el tema.
0: Literalmente, yo he visto pollas grabadas en murallas romanas antiguas, pero no en modo graffiti, sino en modo adorno de la muralla y puesto al lado de la puerta. Porque yo qué sé, porque traía prosperidad o fertilidad, o vete tú a saber qué motivo para grabar una polla ahí. Pero eso lo he visto yo con mis ojos.
1: Venga, Juan, a ver si nos vemos pronto.
0: Venga, a ver si sí.

Van llegando unos años en la vida en los que a uno le parece que casi todas las cosas que tenía para decir, pues ya las ha dicho. Hay muchos grupos nuevos y hay muchas canciones que te van molando, cosas que vas descubriendo, pero al final como que tu forma de enfocar las cosas la cambia poco. Y hay una idea que yo he repetido mucho en los últimos por lo menos 20 años, que además es que la he escrito varias veces en varias reseñas que no tienen nada que ver entre ellas, pero sí, y que ha condicionado también mi mirada sobre este álbum de Creator. Porque cuando uno sabe muy poco, le parece que su opinión es como un martillo de juez. Este disco es bueno, este disco es una mierda. Pero cuando van pasando los discos, pues esa opinión se suaviza. Y se... a veces te puedes encorajinar y en una conversación entre amigos defender a muerte algo, ¿no? O poner a caldo algo. Pero no tanto aquí en el micro, ¿sabes? Porque es que un disco depende del cristal con que se mire. Y con Creator, pues pasa eso. A mí me ha encantado. Pero claro, me ha encantado desde mi relación con Creator. ¿Qué es lo que pasa? Pues que son una banda que para mí han venido... ha venido creciendo mi amor hacia ellos de manera paulatina y cada vez más en estos últimos 30 años. Desde aquellas primeras veces que los pinchábamos por aquí en el 96, que Pablo Casado era un auténtico encendido de Creator, de la etapa anterior, de hecho, ya para él, los 90 pues estaban haciendo cosas muy raras, pero los primeros eran buenísimos. Yo lo miraba desde que los acababa prácticamente, bueno, sí, prácticamente de descubrir. Acordaos que yo empecé Noche de Rock con 19 años, pues eso, mi mirada hacia los Creators de los 80 era un poco de recién llegado. Claro, los 90 es verdad que hicieron discos muy raros. Y yo no entré mucho en Creator. Empecé a entrar un poco más de verdad ya pasada esa etapa cuando retomaron el sonido más thrash metal. Como ya os he explicado muchas veces, esta ola de retro thrash metal o nuevo thrash metal o simplemente thrash metal hecho por gente más joven ha hecho que las viejas bandas adquieran un valor adquirido, añadido, perdón. Y me estoy refiriendo tanto a Testament como Exodus, como pues estos mismos Creator. Quien ya los tenía en un altar, pues todavía saca más pecho y dice, estos estaban aquí antes. Y quien los conocía, pero a lo mejor no los tenía escuchados en tanta profundidad, ha tenido todavía más motivos y más llaves para entender que algo a lo mejor no vivió tanto en su día. Yo reconozco, a mí me ha pasado con Creator y me ha pasado con Exodus, que son dos bandas, e incluso en cierta medida con Testament, que sí que los tenía escuchados, pero no tan escuchados. Entonces, ¿qué queréis que os diga? Que sí, que este disco de Creator es a lo mejor, digamos, más comercial, que tiene, oye, otro enfoque, pues sí, pero es que yo los vi en el Z hace 3 años, están como putos titanes. Me pareció que dieron un concierto absolutamente asombroso, sentando cátedra, como dueños del Prado, y lo he cogido con muchísimas ganas, así que me ha encantado y me ha dado ganas todavía de ponerme más veces los discos viejos que no tengo tan resolvados. Algunos sí, pero hay otros que no. Así que todavía hay trabajo por hacer.

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Pero Rammstein en los clásicos, ¿cómo va a ser eso? Año 2001, amigas, amigos. Han pasado 25 años del Matter. Claro, es que ya fue disco de la semana aquí y no acabábamos de empezar Noche de Rock. Ya llevábamos un tiempo, unos 5 años. Rammstein era una banda consolidada para nosotros. Escuchando, bueno, con su anterior álbum un montón y habían sonado mucho, ya sacaron Matter, que era como el disco nuevo, y ahora los tenemos en los clásicos. Otra historia que he contado muchas veces, cuando yo compré el Made in Japan, yo me lo compré en el año 97, que era un disco que ya tenía escuchado, pero no tenía original. Me lo compré en Don Disco, en una edición así dorada, que era la edición 25 aniversario. Y para aquel entonces era indiscutible que el Made in Japan era un clásico. Bueno, pues lo mismo con Rammstein. Vamos a tirarnos todo el mes de junio recordando el Matter. Algunos en primera persona. Y no olvidéis que habrá gente escuchando el programa que a lo mejor ni siquiera tengan tantos años como ese disco. Así que las buenas historias merecen ser contadas. Estamos en el momento del buzón del oyente, la batalla de décadas que ya casi clausuramos, a no ser que alguien la rescate a última hora en estas últimas 4 semanas. Parece ser que definitivamente y precisamente han ganado los 80. Javito Salamandra dice: no son la década dorada del prog, pero hay discos muy serios, ¿eh? El Moving Pictures de Rush, con este magnífico instrumental XYZ. Buscar la historia de por qué XYZ lleva este ritmo, no lo voy a contar ahora, porque es larga, pero tiene que ver con el código Morse y con esas 3 letras y con un aeropuerto. Echarle un ojo, porque es muy curiosísimo. Bueno, pues él dice: Moving Pictures de Rush, 90-215 de Yes, el Discipline de King Crimson y el inicio del neoprog con Marillion. Buen guante lanzas, ¿eh? Moving Pictures sí lo tengo más escuchado, pero el resto, ahí tengo tarea por hacer yo ahí en algunos de ellos. Porque el King Crimson tengo más escuchada la época más clásica, por ejemplo, los 80 no lo tengo yo tan controlado. Ah, dice, claro, y cosas más híbridas como el fabuloso Operation Mindcrime de Queen's Edge. Del 81 es Moving Pictures. También os tengo que decir que hoy que estamos de confesiones personales, yo no linqué el diente de verdad a Rush hasta más o menos mediados de la década de los 2000, y fue por culpa del Guitar Hero, porque en casa de Palacios es colaborador de este programa, echamos muchas tardes ahí poniéndonos ahí finos de calimochos y intentando ver los botones. Y a través de Tom Sawyer sabíamos que era una banda que era influencia directa de Dream Theater y tal y qué sé yo. Y nos habíamos escuchado, pero el Moving Pictures, por ejemplo, pues yo recuerdo de aquella época sí que darle las vueltas que realmente necesitaba. Luego más adelante también a través de que fue clásico en el programa y hizo una reseña muy chula Chus Gancedo. Pero hará unos 20 años de aquello, tranquilamente. A lo mejor es momento de poner otro clásico de Rush.

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Estos se llaman Butter in Ram, como el primer disco de Saxon. Butter in Ram es algo así como un ariete, ¿no? Y me los ha pasado el amigo y forero Escipión Imperator, al que por cierto he invitado a colaborar en el programa en alguna ocasión, porque joder, me parece que tenemos ahí como varios grupos en común. Me mola el enfoque que tiene de la música. Le pedí un par de reseñas que se publican ahora en las próximas semanas, que creo que os van a gustar. Así que a ver si coincido y se pasa por aquí. Y nada, os decía que este grupo es el nuevo grupo, bueno, una nueva banda en la que canta David Ordaz, que a lo mejor lo recordáis porque fue el cantante de Estigia. Y también de una banda que entrevistamos por aquí en su día, madrileña, que se llama Karma Code. Bueno, pues ya está relocalizado en este proyecto que acaba de sacar su primer disco, Time Masters, después de un par de demos.

Claro, esto que escuchas ya no, ¿eh? Esto es Entombed. Y he aprovechado para pincharlos porque el otro día ahí, bueno, en la charla con Escipión Imperator, Josué, pues además de llevarse un par de camisetas, aprovecho para agradecer y también a todos los que las pillasteis ese día, a pesar de que nosotros no teníamos puesto oficial, sí que tenía el coche cerca y entonces la gente me preguntaba, oye, ¿dónde tenéis camisetas? Digo, pues aquí mismo. Y salieron unas cuantas, en el Gatufest. Eso nos viene muy bien porque, claro, al final pues hay que cubrir los gastos de servidor de Noche de Rock y, bueno, y hacer un poco de hucha para montar más conciertos y así. Pero bueno, a lo que iba, que ese mismo día pues me regaló el vinilo de Battering Ram que acabas de escuchar. Y también me hizo un regalo súper especial, que es el disco este de Swedish Death Metal, traducido al castellano. Un disco al que, o sea, un libro al que yo tenía mogollón de ganas de hincarle el diente, te tengo que decir. Estas cosas que no compras porque realmente tienes tantas cosas en la mesita para leer, que a veces dices, ¿para qué me lo voy a comprar si es que no me lo voy a leer ahora? Cuando me lo vaya a leer ya me lo compro. Bueno, pues ahora he entrado a formar parte de los que me tengo que leer sí o sí. No sé si el siguiente, tengo ahí unos cuantos. Tengo pendiente musicales, tengo pendiente la biografía de Halford. Tengo un par de libros sobre microfestivales que me apetece mucho leer. Tengo un libro sobre la escena gótica ochentera y el post-punk, que tiene una pintaza, me lo compré hace unos cuantos meses y todavía no lo he empezado. Luego, aparte de novelas y demás, que no sabe uno muy bien qué orden tomar. Pero desde luego este, de Swedish Death Metal, pues se ha puesto ahora ahí en mis prioridades. Según lo vaya leyendo, pues os iré comentando cosas por aquí, que siempre se aprende. Pero ahora, de momento, lo que sí voy a hacer, y siguiendo con el death metal sueco, aunque de siguiente generación, es pinchar el nuevo disco de At The Gates, con el que han despedido finalmente a Tompa. El disco se llama el Fantasma de una Muerte Futura. Y recordar que, bueno, han rescatado las últimas voces que grabó. Eran en principio voces un poco provisionales, ¿no? De preproducción, pero son las últimas que él grabó y por tanto han entrado a formar parte del disco. Esta es la despedida de At The Gates. Nos los perdimos en el Z, habían cancelado, no sabíamos por qué. Entraron a sustituirles de Halo Effect. Y mira tú cuál era el motivo: 52 años. Cáncer y una pérdida irreparable.

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Aprovechando que estamos en 1560 y que es el año de nacimiento de Erzsébet Báthory, me ha apetecido, no sé si decir celebrarlo, pinchando a Cradle of Filth. Que además nos vienen muy bien para abrir así un poco una puerta fantasmagórica. ¡Qué ambiente! El libro que os quiero recomendar hoy. Se llama Otra Vuelta de Tuerca. Habrá probablemente ahora mismo tres grupos de oyentes. Los que ya lo hayan leído y lo tengan en un altar como uno de los clásicos imprescindibles. Los que sepan cuál es pero lo tengan pendiente. Y los que no tengan ni idea de que les voy a hablar. Así que, pues para esos tres grupos de oyentes, ¿no? Tres miradas distintas sobre el mismo libro. A mí me lo recomendó Clara Ana en los tiempos del Corazón de las Tinieblas, probablemente antes, cuando ella participaba en Noche de Rock y muchas veces en El Camino de Vuelta, o en aquellas largas noches de Torrelavega en las que acabábamos siempre en El Embrujo, charlando de un montón de cosas interesantes y bebiendo absenta. Pues uno de los temas recurrentes era Henry James. Escritor estadounidense que luego se hizo inglés. Y bueno, para quien no le conozca, pues considerado uno de los clásicos de la literatura moderna. Un poco uno de los padres también del terror psicológico. Si no suena, pues Retrato de una Dama, Los Embajadores, Otra Vuelta de Tuerca son las que siempre se mencionan. Estoy pinchando la banda sonora de la mansión de Bleak Manor. Está ligeramente inspirada, es una adaptación bastante libre de Otra Vuelta de Tuerca. El género de mansiones encantadas le debe muchísimo a Henry James. La Ghost Story, ya sabéis que es un clásico navideño para los ingleses, pero el enfoque de Henry James sobre las historias de fantasmas, pues lo hizo crecer, lo llevó a otro nivel. No se entiende, por ejemplo, Los Otros sin Henry James. Para que os hagáis un poco a la idea de lo arquetípico de la historia, parte de una joven institutriz que llega a trabajar a una mansión para cuidar a dos niños, Miles y Flora, y a partir de ahí comienza a sentir unas presencias inquietantes que parecen ser los fantasmas de la anterior institutriz y de una persona que había quedado al cargo de la educación del niño. Ambos muertos. Pero ambos parece que de alguna manera siguen presentes en la casa.

Claro, te tienes que plantar en 1898, porque muchas veces cuando leemos historias seminales puede que los argumentos nos resulten conocidos, ¿no? Poner las cosas en su contexto. Es un libro muy especial, para empezar, por la distancia que toma, porque aunque leemos un poco en primera persona desde los ojos de la institutriz y eso marca absolutamente todo, el relato no lo conocemos por ella, lo conocemos por un interlocutor que está en una reunión en la cual se está hablando de historias de fantasmas y alguien nombra una historia de fantasmas con niños y entonces él dice: yo conozco otra pero no la tengo aquí. Me la dio una persona, la tengo guardada en un cajón, voy a marchar de viaje y cuando llegue os la voy a enviar. Y a partir de ahí es, pues eso, con toda esa distancia, cuando ya empezamos a poner en entredicho lo que ahí sucede, ¿no? Porque lo estamos leyendo en primera persona, pero lo escuchamos de la voz de alguien que contó, que no conocemos, en fin, es un punto de vista de narración muy interesante. Y hay muchísima ambigüedad narrativa, porque el punto de vista de la institutriz es el suyo, pero tú, a través de cómo ella cuenta las cosas, te vas creando el tuyo, a pesar de que es una novela en primera persona. Tú, cuando te están contando algo, puede que te cuadre y puede que no te cuadre, ¿no? Pues hay un poco en esa cuerda floja se desarrolla toda la novela. Luego se mete de lleno en asuntos muy turbios, ¿eh? Bueno, se mete de lleno. Deja entrever asuntos muy turbios porque tiene la fineza un poco de finales del siglo XIX, pero deja entrever muchas cosas: corrupción de menores, sexualidad victoriana reprimida, frustración sexual, paso a la edad adulta con los amores platónicos que conlleva, reflejo por la propia frustración sexual de los instintos en otras personas. No te quiero dar todas las pistas, pero todo eso está ahí como una sombra que va oscureciendo el relato y que te hace muchas veces perder el pie. Y mientras estás leyendo, estarte preguntando: ¿qué estoy leyendo de verdad? Una novela que no se termina. De hecho, es un clásico de los círculos de libros, ¿no? De los clubs de libros de biblioteca. Porque es una de estas que te das 15 días para leerla, te reúnes dentro de 15 días y probablemente de las 6, 8, 10 personas que la han leído, cada una haya leído un libro bastante distinto. En fin, estamos ya en una edad en la que comenzamos a intuir que no vamos a llegar a leer todos los libros que queremos leer. Es más, incluso es probable que no lleguemos a leer todos los libros que tenemos comprados. El día que te mueras dejarás un libro a medias, aunque probablemente eso a ti ya no te importe. Gracias, Clara, por recomendarme este en su día, ¿eh? Hay palabras que resuenan como un eco en tu cabeza a lo largo de las décadas y sabes que tienes una tarea pendiente y al final a veces llega el día.

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Pues también nos viene al pelo Avatar, uno de vuestros favoritos de 2025. Yo me lo he puesto un montón este año por haceros caso y porque los veía por todos los lados y además con esos anuncios que decían: te piensas que nos has visto, pero no nos has visto porque hemos mejorado, que me hacían mucha gracia. Y bueno, a ver, de tantas vueltas que le he dado, le he acabado cogiendo un poco el tranquillo. Me siguen sin flipar, ¿eh? Pero se ve que a vosotros sí os molan mucho porque los elevasteis ahí en buena posición entre vuestros favoritos de 2025. En fin, el que quedó ahí, el super top, fue Paradise Lost. Y no me hacen falta muchas excusas para pincharles en el programa, pero esta es una buena.

escucho esta, me dan ganas de decir: bienvenidos a la nave del misterio. Me la ha jodido el Iker. Coño, no, el Calero, podías haber cogido. Que le pega, está ahí al misterio. En fin, no os quiero tener en vilo más de la cuenta, porque esta es una sección delicada. Muchas veces tengo oyentes que se llevan grandes sustos cuando ven la playlist del programa y los últimos temas que pongo, que en muchas ocasiones son por nuestra sección de necrológicas, pero hay semanas que no. Yo recomiendo escuchar el programa a playlist ciega, y luego tomarla como consulta para pillar el nombre de algún grupo que te falta. Ha muerto el saxofonista Dick Parry, que participó en varias de las canciones y varios de los discos que todos tenemos tatuados de Pink Floyd. Nos ha avisado Ángel en el foro, nos ha puesto un enlace a un artículo de Rock and Pop .cl que podéis consultar vosotros mismos si queréis, pues leer la fuente de la que yo estoy leyendo. He puesto Shine on You, Crazy Diamond. También podía poner Wish You Were Here, Us and Them, Money. Y el propio David Gilmour hablaba pues de su participación en la gira de On an Island, en la última banda que tuvo junto a Rick Wright. Y también en Wearing the Inside Out de Division Bell del 94, y en el Pulse, el disco ese que nos daba la lata en la estantería. Esto los jóvenes no lo sabéis, pero el Pulse venía con un pilotito, con un LED rojo que estaba así, se encendía y parpadeaba. Que eso fue para la época la pera, y duraba casi eternamente. Luego han pasado muchos años porque el pilotito dejó de dar señal. En fin, pues oye, vamos a acabar el programa casi casi por todo lo alto, y nos vamos a dar el lujazo de pinchar el inicio de Shine on You, Crazy Diamond.

Tengo un compañero de curro al que sacaré tranquilamente 10 años, si no son más. Me decía precisamente hoy que él había escuchado mucho Pink Floyd de pequeño por sus padres, pero que estaba descubriendo ahora la carrera de Gilmour en solitario. Y es que nunca es tarde para flipar. Es que a lo mejor mi tarde es tu pronto. Lo que aquí damos por resobao, a lo mejor es tu primera vez. O del revés. Que para eso vivimos, para aprender. En fin. Oye, me he grabado 2 programas en 3 días. Y todavía me salen más de 3 horas. En fin. Siempre dije que Noche de Rock podría haber sido un magazine diario. Pero bueno, para eso tendría que sostenerse económicamente por sí mismo, ¿verdad? Y a lo mejor si se sostuviese económicamente por sí mismo, pues no veníamos con tanto hambre de radio y ya empezabas a hacer las cosas de otra manera y a tener compromisos que cumplir para que salir a flote y entrar a navegar en barcas que no nos interesan. Así que nada, así seguimos y así será suficiente. La semana que viene os cuento lo de Crisis, lo de Angelus y lo de Megadeth, que para entonces ya lo sabéis.

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Hola, ¿qué tal? 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

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Y no sé, a ver qué os parece a vosotros.

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Hola, paquiteros y paquiteras. Somos A Buenas Horas y aquí os mandamos nuestra canción dedicada a nuestro gran amigo riojano Juan Pacharán.

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Saludos amigos de Paquito FM, aquí desde los conciertos de la Villa de Santiana del Mar. 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El festival se va a centrar sobre todo en el blues, así que lo hemos denominado Festival de Blues y Rock and Roll. Tendrá lugar los días 6, 13 y 20 de junio. Vamos a hacer un planteamiento curioso y diferente. 2 horas, a las 6 de la tarde conciertos en el exterior de la colegiata y a las 8 de la tarde en la Plaza Mayor, lo que es la plaza del ayuntamiento. Tendremos la visita de Greg Weiss desde Francia, de Luke Winslow King de Tennessee. Eso será el día 6 para abrir. El día 13, atención, porque tenemos a Dick Banovich en el exterior de la colegiata de Santa Juliana. Y luego a las 8, Matt Pascal and the Storms, banda tremenda de rock and roll que estará en la Plaza Mayor del Ayuntamiento. Todo esto terminará el día 20 de junio con dos actuaciones que creemos que son fantásticas. This Frontier Needs a Heroes es una banda de americana residente en Barcelona con melodías preciosas, y todo terminará a las 8 de la tarde con Needy Meyer and the Southdusters. Needy Meyer estuvo ya en escenario Santander hace unos meses y es un directazo, banda de muchos quilates que os recomendamos. Todos los conciertos son gratuitos y os esperamos. Que no se diga que no se hacen cosas chulas en la región. Los conciertos de la Villa en Santillana del Mar, días 6, 13 y 20 de junio. Nos vemos, amigos.

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Este es prueba de ello. Es buenísimo. 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Y no sé, a ver qué os parece a vosotros.

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1: Saludos amigos de Paquito FM. 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

Buena gente, somos Airear en UF, una banda formada en Santander y queremos presentaros este tema que saldrá en nuestro próximo álbum titulado Aprieta el gatillo. Espero que os guste y nada, desde aquí mandaros un saludo a todos los oyentes de Paquito FM. Nos vemos.

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0: Buenos días, amigas y amigos de Paquito FM. Ha llegado el viernes. Sí, señor. Buen fin de semana para todos. Aquí les dejo un homenaje a Eric Clapton, Tears in Heaven, por una constelación de estrellas.
1: ¡Aquí está!

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2: Hola chavales, es que se llama Monsanto de

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1: Saludos, amigos de Paquito FM. 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

Muy buenas amigos, soy Nacho García y esta es mi canción Mi libertad de salvaje diablo. Un fortísimo saludo para Paquito FM y todos los oyentes. Quisiera darle las gracias desde aquí por habernos apoyado a muerte desde el principio. Bueno, podéis sumergiros en este trepidante stoner rock de la mano de Rubén Rebel a las guitarras, que os llevará una carretera por el desierto de la que queréis escapar.

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Muchas gracias. Un abrazo.

0: 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Volvemos este año y además con tres jornadas muy especiales. 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Tendrá lugar los días 6, 13 y 20 de junio. Vamos a hacer un planteamiento curioso y diferente. 2 horas, a las 6 de la tarde conciertos en el exterior de la colegiata y a las 8 de la tarde en la Plaza Mayor, lo que es la plaza del ayuntamiento. Tendremos la visita de Greg Weiss desde Francia, de Luke Winslow King de Tennessee. 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

Radio oyentes de Paquito FM, aquí os dejo Piedra y Fuego de Super Seco. Un abrazo.

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4: Saludos a todos los oyentes de Paquito FM. Soy Inés, de Tempus. Os traemos una fecha que es muy importante para nosotros. El próximo 20 de junio tenemos una cita doblemente especial en el Rock Beer de New. No solo nos subimos al escenario junto a Okume, sino que además, ese mismo día sale oficialmente a la luz nuestro segundo álbum, Cuatro Lunas. Queremos celebrar este lanzamiento con todos vosotros en directo, así que os esperamos allí para vivir una noche increíble. Y para ir abriendo boca antes del gran día, os dejamos ya mismo con el primer adelanto del disco, nuestro primer single, Luz en la Oscuridad.

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1: Por fin es viernes. Y desde Paquito FM, la radio de Cantabria, os deseamos un feliz comienzo de fin de semana. Chicos, un besazo enorme a todos y a todas.

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Hola de nuevo, aquí Óscar de Noche de Rock. Esta semana os queremos recomendar el último álbum de Creator. Para quien pueda no conocerles, son una de las bandas referencias del thrash metal europeo desde los años 80 y están como titanes. Nosotros siempre decimos que ha habido bandas que han tenido un gran éxito y después de tener ese gran éxito, pues se han desinflado. Luego ha habido bandas que después de la primera explosión de los años 80 se han mantenido como en una zona media, con sus fans, con sus etapas más experimentales, como es el caso de estos, que en los años 90 pues intentaron hacer músicas, digamos, más cercanas a lo industrial o a sonidos más modernos de aquella época, y luego han vuelto como poco a poco a su redil. En esta última etapa, pasados los años 2000, pues han vuelto a sufrir o a tener un crecimiento impresionante. Y la verdad es que nos da la sensación de que, como siempre han tenido que estar ahí peleándolo y manteniendo a su público, pues lo dan todo en cada concierto y en cada disco. Este es prueba de ello, es buenísimo, salió el año pasado y no sé, a ver qué os parece a vosotros.

pasa, familia? Bienvenidos a la esfera del underground, donde vamos a dar luz a todos los artistas que están en la oscuridad. Yo soy Ele Nazario, desde Malamadre Records. Esto es Paquito FM en el 80.

0: Y acabamos de escuchar Frío Siberiano de nuestro hermanito Dreko y vamos directamente con nuestra hermanita Golden Broccoli, nuestra rapera favorita de Santander, con su tema titulado No Cash. G.
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Bueno, vaya programón se nos viene. Acabamos de escuchar Efecto Basscatter de nuestro hermanito M. Bueno, y vamos con Andreita del colectivo NSK Family desde Benavente con el tema titulado Karma.

Y acabamos de escuchar Manjula de Blake del colectivo NSK Family. Vaya percal tienen por allá abajo en ese pueblo en Benavente, porque tienen un grupo con el mejor directo que hay en el país actualmente. Vamos directamente con nuestro hermanito Juan Cutre con el tema titulado Brainstorm. ¿Por qué? Porque Jarana Kids está en la casa, niño.

Y acabamos de escuchar Metamorfosis de nuestro hermanito Haces y os dejo directamente con Yo Solo de Akalara, pero antes quiero recordaros que esto es La Esfera del Underground, que estamos todos los viernes a las 6 de la tarde, en donde en el 88.1, en Paquito FM, tu emisora favorita y cada día la de más gente. GGGGGG.

Y acabamos de escuchar Perros Callejeros de Case del colectivo Favela Vandal desde Palencia y vamos directamente con Males de Altura, un tema de un servidor, Elena Zario. Espero que lo disfrutéis, familia. GGGGGG.

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1: GG, ¿eh? Nejase y el Ceb, hermano. Huh.

Y acabamos de escuchar 94 Players de Joe Barriers, Nahasa y Puto CB. Y ahora os dejo el ratito de las instrumentales. Vamos con los productores. Os traigo tres pedazos de instrumentales que espero que las disfrutéis. Una de nuestro hermanito Franku. La segunda es de nuestro hermanito Sinaka del colectivo NSK de Benavente. Y la tercera es de Hombre Tormenta, también del mismo colectivo. Espero que lo disfrutéis, familia.

0: Y acabamos de escuchar Dilo y 8 minutos tarde de nuestro hermanito Gustavo El Ponso desde Gran Canaria. Y os dejo directamente con Capi, salud y respeto. GGGG.
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1: Y acabamos de escuchar el séptimo sentido de nuestro hermanito Ruben B. Y ahora os dejo con los dos siguientes temas del disco que hemos sacado hace poquito. Mala Madre State of Mind, producido todo en Mala Madre Records por un servidor. Vamos con Veneno, una colaboración con nuestro hermanito Juan Cutre. Y Ruidos Raros, otra colaboración con nuestro hermanito M. Bueno.

Y bueno, familia, hemos llegado al final del programa. Muchísimas gracias por acompañarnos otro episodio más. Nos vemos el viernes que viene a las 6 de la tarde a la misma hora, en donde en Paquito FM, en el 88.1. Recordad que yo soy Ele Nazario desde Malamadre Records. Esto es La Esfera del Underground. Nos vemos la semana que viene, familia. Un abrazo. Yeah.

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Bienvenidos a Top Sound. Representando a Italia esta semana, entramos en una experiencia sonora poderosa que mezcla experimentación, energía y una actitud futurista. Esta canción ofrece atmósferas intensas y una identidad muy marcada, demostrando cómo la creatividad puede evolucionar constantemente y sorprender al público. Aquí está Mabel con Mutación Genética.

Desde Estados Unidos llega una canción llena de emoción e intimidad, acompañada por melodías dedicadas y una atmósfera muy sincera. Es uno de esos temas que invitan a bajar el ritmo y escuchar cada detalle con atención. Esta es Lisa Jo con Whispers.

Representando a Reino Unido, esta canción combina vibraciones alternativas con un flujo hipnótico que crece de principio a fin. La energía se siente directa y auténtica, creando una conexión muy fuerte entre ritmo y mensaje. Aquí está 50 Meeting con Gaza, On and On and On.

Una canción que brilla por sus emociones positivas y por una sensación de esperanza hacia el futuro. Melodías elegantes y una producción moderna se unen en un tema que se siente personal y universal al mismo tiempo. Esta es Larissa Grelli con Tomorrow.

Representando a Liechtenstein, la próxima canción nos ofrece un viaje musical atmosférico inspirado en la sensación de un nuevo comienzo. El sonido es dedicado pero muy expresivo, creando un momento de reflexión y tranquilidad. Aquí está Alice Lerner con Tage Erwachen.

Desde Bélgica llega una canción llena de profundidad emocional y paisajes sonoros envolventes. La música transmite la sensación de dejarse llevar y abrazar la libertad, manteniendo siempre un fuerte espíritu indie. Este es Hidden Shores con Free Falling.

Representando a Australia, este tema trae una energía electrónica vibrante combinada con ritmos contagiosos y un sonido internacional. Es una canción creada para hacer mover el público y encender la atmósfera con su producción dinámica. Aquí están Pnau junto a Earth Gang y Sedmont con Nirvana.

Cerrando el viaje musical de esta semana, Noruega nos presenta un sonido más oscuro y cinematográfico. Lleno de intensidad y tensión, la instrumentación poderosa y las atmósferas profundas crean una canción que deja huella. Este es Bobby and the Crew con Dark Forces.

0: TopZoom se despide hasta la semana que viene.
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0: 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Adelante, compañero.
1: ¿Cómo se llamaba Cervantes?
2: Vicente.
1: ¿Nombre completo?
2: Vicente Cervantes.
1: Si te digo, ¿cuál era el nombre de Lorca?
3: Gabriel García.
1: Continúa el siguiente nombre, Gabriel García.
4: Lorca.
1: ¿Dónde se desarrolla el Quijote?
5: Castilla.
1: ¿Y?
5: Y León.
1: ¿La casa de Bernarda?
3: Agustina.
1: Continúa con un transporte, Calderón de la...
2: En bicicleta.
1: Mario Vargas Llosa fue premio Nobel de...
3: La Paz.
1: ¿Ser o...?
3: No ser.
1: Esa es la...
6: Respuesta.
1: Arturo Pérez Reverte escribió El Capitán...
7: Capitán Salami.
1: ¿Bodas de...?
3: Plata.
1: ¿Seguro? Continúa el siguiente nombre, Gabriel García.
5: Gil.
1: Gabriel García Mar.
5: Martín.
1: ¿Cómo se llamaba Cervantes?
6: Gabriel.
1: ¿Y el nombre completo?
6: Gabriel Cervantes.
1: 7.000 leguas de viaje.
2: 7.000 de vuelta.
1: Continúa la siguiente frase, en un lugar de...
5: Multicolor.
1: ¿De dónde era Benito Pérez Galdós?
3: Mexicano.
1: Completa con un artista, el código...
2: Van Gogh.
1: ¿A qué se dedica Stephen King?
5: Ingeniero.
1: Calderón de...
3: La Hoya.
1: Orgullo y...
5: Y pasión.

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0: 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Bienvenidos a junio. Y bienvenidos al número 69 de la revista musical para gente veloz, Llamas a mí. El número 69, un número que para muchos de mente libidinosa, sucia y psicalíptica, tiene un significado un poquitín...
2: Soy tan sexy que mi amor, tan sexy que mi amor va a abandonarme.
0: Así que para comenzar la hoguera musical, un exitazo romántico. Versión en español de Parole Parole. Paco Rabal y la increíble Carmen Sevilla, 1960.
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0: ¡Viva Escandinavia!
1: Ya están aquí las suecas.
2: Ya están aquí lo tonto.
3: Dejémonos de cosas frikis. Vamos con algo más moderno. Hay canciones que llegan desde adentro, como expresa Laura Pergolizzi, una gran voz que antes estuvo a la sombra, componiendo para el mercado comercial. Rihanna, Cristina Aguilera, Cher. Aquí debutó en solitario hace 10 años. Desgarro, ruptura, herida. LP, Lost on You.

Hardcore Superstar. Last Call for Alcohol. Atención, desde el Valle de Valdivieso, a orillas del Ebro, en Burgos, llega el hombre del valle. Rock sureño y corazón castellano, optimismo y fuerza. Hace un año publicaron Grita a las montañas.

Parece que vamos dejando atrás a Carmen Sevilla y Paco Rabal en el olvido ya. Oh. Y vamos entrando en el antro. Y ahora nos vamos de verbena latina, estridente, fiesta y descontrol. Vamos a Italia, desde el puerto de Mallorca, cerca de Venecia, Talco. Mezclan todo, como en una cuchina. Ska, punk, folk y espíritu de verbena europea. Caliente en sus cuerpos, caliente en sus mentes. Vamos a bailar con Disco Inferno.

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2: Oh, en este 69 estamos aceleraditos. ¡Pues no! ¡Más! Os cuento. El mismísimo batería de este grupo que va a sonar, Ian Paice, lo ha dicho el otro día. Este disco es acelerado y tiene adrenalina con espíritu. Deep Purple son el boomerang que siempre vuelve. No está Richie, está Simon McBride. Por desgracia, Don Airey toca los teclados como la reencarnación de John Lord. Pero aquí siguen Ian Gillan, Paice y Glover. Lo último de Deep Purple, de su nuevo disco, Splat, que sale en julio. Eso no te lo cuenta ni Europa Press, ni Rock FM, ni Mondo Lirondo, ni Ruta 96. Os ofrecemos el adelanto. Arrogant Boys.

0: Aquí acaban muchas ilusiones y empiezan muchos problemas. La falta de comunicación conduce a la incomprensión y a la ruptura.
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2: Aquí nos metemos en todos los palos. Cambio de tercio. 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
3: Eso ya no existe, ¿no?

0: de la bronca.
1: Un consejo que me dio mi padre.
2: Hay que decir adiós al camarero. Se te puede olvidar pagar y después, como dice el son, te están buscando. Desde el continente americano, Rubén Blades y Willy Colón, dos maestros especialistas en salsa barrio bajera, nos cuentan la historia de un tipo que se va sin pagar. Le aplauden la cara, le esperan en el portal y al final, lío, te están buscando. Rubén Blades y Willy Colón. ¡Salsa!

0: Hay canciones protesta, pero hay canciones zasca. Este es el sitio de las canciones zasca.
1: Y decidí entrar en un bar, pero me hice mejor que un bar.
0: Este es el sitio de las canciones zasca. Zasca, zasca, zasca, zasca. Este es un zasca a los que, teniendo prejuicios sobre la homosexualidad, a veces se ríen de ello y van a espectáculos en los que los travestidos actúan para su solar. ¿Habéis escuchado y bailado esta canción? Comme ils disent, como ellos dicen, es de Charles Aznavour, un cantante armenio no muy bien parecido que escribió una canción sobre un artista travesti, homosexual, claro, que ayuda a su madre durante el día y actúa por la noche en cabarets para ganarse el parné. En 1972, dinamita poética para los conservadores de la moral. Como ellos dicen, Charles Aznavour.

0: ¿Ves? Ya la ha vuelto a armar. Es que ya la ha vuelto a armar, joder.
1: Lo que haces todos los días.
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1: Ay, chicos, chicas y seres humanos de distinto género. Os cuento una cosa. Pensar cansa mucho. Pero si eliges ser el cuñado pitagórico que sienta cátedra cada vez que dice si eso y tal, o en vez de y cosas así, es fácil. Vamos a escuchar, si no os cuesta mucho esfuerzo, a unos que se llaman Alcalá Norte. Dicen cosas complicadas y difíciles de entender, pero las dicen. Escuchad un poquitín la letra. No cuesta mucho. Es la letra, es en español. Alcalá Norte, si tal, ahora... más o menos nos van a cantar, ya sabes cómo te digo, una canción. Se titula Los llamados pitagóricos.

0: ¿Sabes cómo te digo? ¿Me entiendes?
1: Y ahora, para que se sepa en el resto del mundo...
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1: ¡Va! ¡Presi! Hoy nos dejamos de bobadas. Suenan piedras negras. Rock cántabro sin hacer prisioneros. Se titula Condenados. 1, 2, 3.

0: Pero, ¿has visto qué hora es? Esto se tiene que acabar ya, ¿no?
1: Y esta es la última del día, señoras.

Tracatra. Termina el número 69 de este engendro radiofónico que habéis podido sufrir gracias a la emisora Paquito FM en el 88.1 FM Cantabria. 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Los que no estáis en directo, lo estáis escuchando por iVoox. Hoy finalizamos, como casi siempre, con una banda sonora cinematográfica. Graham Greene, un escritor, imaginó que la Viena más oscura, destruida y dividida por la posguerra, fue un tablero de contrabandistas, espías y sombras alargadas. Joseph Cotten, Orson Welles, corriendo por callejones, finalizando en el Tívoli con su noria. Esta historia se recordará por sus diálogos oscuros y por sus grandes actores, pero hay una musiquilla que se te mete en la cabeza como un extraperlista perseguido por estadounidenses, franceses, ingleses y soviéticos. El culpable de esta melodía fue Anton Karas, el maestro de la cítara. Fue descubierto por el director de esta obra maestra, Carol Reed, en una taberna de Viena y dijo: «Este pa' mí». Melodías que hacen justo lo contrario de lo que esperas. Frente a la tensión y el suspense, música optimista y alegre. Escuchas esto y te conviertes en Harry Lime escondido en las alcantarillas vienesas. Sonríes como el rey del extraperlo. De 1949, El tercer hombre.

0: Teóricamente estoy a salvo en la zona rusa y solo mientras utilicen mis servicios.
1: ¿Tus servicios?
0: No sé cómo salir de esto.
1: Ahora comprendo por qué detuvieron a Ana. Tú la denunciaste, ¿no es verdad?
0: Deja de portarte como un policía.
1: ¿Qué esperas que sea parte de tu...
0: parte de mi negocio? Sí, lo tendrás si no te entrometes en mis asuntos.
1: No he dicho que quiera excluirte. Aún recuerdo aquella ocasión en que la policía nos acorraló en una casa de juego.
0: Sí.
1: Tú conocías una salida y huiste sin avisarme.
0: No debías haber contado nada a la policía. No remuevas este asunto.
2: Pero ya está trancat el programa de Abuis.
3: Sí, doctor Sugrañes, está... ya se acabó.
2: Y hoy no hay propine.
3: A ver, que no podemos. Que ya está preparándose Cochise con su invasión rockabilly, que viene después.
2: Es el siguiente programa. Muy bueno, muy bueno.
3: A ver.
2: Sí.
3: Sí, nos da tiempo. Vamos a poner una que os sabéis todos.
2: ¡Venga!
3: Fontella Bass, Rescue Me. ¡Hasta el 70, Flamígero!

0: Llegamos a su fin. Llamas a mí se despide hasta la semana que viene. Artronic.
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1: Muy buenas noches en este caluroso viernes de julio. Soy Cochise DJ para Radio Paquito FM. Esta es una nueva edición de Invasión Rockabilly. En concreto es la edición número 36. Y ya sabéis que estamos en el 88.1 de la FM en Cantabria, que podéis escuchar este programa en directo o bien en el dial o bien fuera de Cantabria en la web de la emisora. Sintonizáis ahora mismo la web de la emisora y ahí ponéis, le dais a directo y sale la emisión de este programa en este mismo instante. También estamos en la plataforma IVOOX, donde quedan grabados supuestamente todos los podcasts de los programas emitidos hasta hoy. Y sin más dilación, os voy a presentar hoy a dos bandas, una banda de Croacia y otra banda de Alemania. En concreto, la banda de Croacia es una banda de Zagreb, se llaman Billy and the Kids. Os voy a presentar su tercer trabajo del año 2018, titulado Soulful Woman. De momento, adelante, sintonía.

Bueno, como os he comentado en la presentación, hoy vamos con dos bandas. La primera banda es Billy and the Kids, es una banda de Zagreb, de Croacia, y hoy os voy a presentar su tercer trabajo del año 2018, editado por Rhythm On Records, titulado Soulful.

La siguiente canción que vamos a escuchar de este combo de Zagreb se titula He Can Rock, es un rockabilly en toda regla, con mucho instrumento de viento, lo cual le da muchísima más energía, aparte de la voz de Billy, donde podemos distinguir aquí pues toda su voz rabiosa, rock and rollera. Con todos vosotros, Billy and the Kids, He Can Rock.

Seguimos con esta banda de rockabilly, de rhythm and blues, estilo 50s, denominada Bilja the Kid, de Zagreb, de Croacia, y su trabajo del año 2018, Soulful Woman. Y en este caso vamos a escuchar el tema número 4 de ese trabajo suyo, el tercer trabajo, titulado You Ain't Pleasing Me. Con todos vosotros, Billy and the Kids.

que no para el baile con este tema Stranger. Es el tema que ocupa el lugar número 8 de su tercer álbum, de Billy and the Kids, titulado Soul for Women. Y con todos vosotros, Stranger.

Bien, el siguiente tema que vamos a escuchar de este tercer trabajo de Bill and the Kids, del año 2018, editado por Rhythm On Records, es I Don't Believe, No Me Lo Creo, Billy and the Kids, desde Zagreb, Croacia.

Un tema más del tercer trabajo de Billy and the Kids, el que lleva el orden número 13 en este álbum del 2018, titulado Baby How Long. Con Baby How Long despedimos esta banda de Zagreb, Croacia, Billy and the Kids. Espero que os haya gustado el descubrimiento, a no ser que la conocierais ya. Y después de este tema os presento la siguiente banda. Sigue con todos vosotros Billy and the Kids, Baby How Long.

La siguiente banda que os quiero presentar en el programa de hoy son Dusty Dave and the Heart Attacks. Es Dusty Dave y los ataques al corazón. Este es un álbum del año 2017 que se titula One Beer Left y el primer tema que vamos a escuchar de ellos se titula Candyman Boogie. Con todos vosotros, Dusty Dave and the Heart Attacks.

Bien, Dusty Dave and the Heart Attacks no son nuevos en la escena del rockabilly, del rhythm and blues, del bop, ¿eh? Estos chicos ya han tocado en muchísimos festivales y los creadores de la banda, tanto Lucky Steve como Dynamite White, que es el armonicista, Ray Black, Rocking Band y Dusty Dave, ya tocan con éxito en otras bandas como los Boots Bombs, Ray Black and the Flying Carpets, que ya han sonado en este programa en ocasiones anteriores, como otros grupos de Alemania como Devils and Swine o Fender 55, Fender 55. Entonces, bueno, en este proyecto está más dedicado al blues bopper y al blues rockero. Con todos vosotros, el segundo tema que os voy a presentar hoy de Dusty Dave and the Heart Attacks, titulado Come Inside.

Esta banda alemana ha absorbido la esencia del blues con toda su crudeza, lo vais a comprobar en el siguiente tema. Y bueno, le infunden una nueva energía. Y bueno, no se puede ignorar la estrella brillante que tienen, que es el as de la armónica, el armonicista Dynamite White. Y también está la fuerza salvaje en el saxofón de Mississippi, la voz áspera de Dusty Dave, la guitarra de Lucky Steve es impecable, ya sea haciendo blues de Chicago o jam blues u otro estilo. Es capaz de evocar sonidos crudos, como algunos de los primeros músicos cuando la situación lo requiere. Tenemos a Rockin' Bende en la batería y al contrabajo tenemos a Ray Black. Al principio parecían solamente músicos de blues, pero ellos son muchísimo más que eso. Así que con todos vosotros, para el siguiente tema que vamos a escuchar, y ejemplo de crudeza y ejemplo de la potencia del armonicista, es Worried Mind.

Estamos escuchando el trabajo del año 2017 de Dusty Dave and the Heart Attacks, titulado One Beer Left, y vamos a escuchar la canción que da título al álbum y que ocupa el número 7 en este álbum, One Beer Left. Bueno, pues aquí se ve el dominio del boogie que tiene la banda, en este tema One Beer Left, boogie atómico, Dusty Dave and the Heart Attacks.

0: El siguiente tema que vamos a escuchar se titula Write and Roll, y aquí tanto la guitarra slide como la armónica, que van a toda mecha, hacen que el tema pase volando sin que te des cuenta. Con todos vosotros, Write and Roll.
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Love and Hate es el título de la siguiente canción que vamos a escuchar de este trabajo One Beer Left de Dusty Dave and the Heart Attacks del año 2017, editado por Rhythm on Records. Y bueno, este tema contiene la siniestra letra, dice: ella no tenía frío, solo quería matar. Con todos vosotros, Love and Hate.

Es una banda con distintas influencias, con influencias, por ejemplo, de Hound Dog Taylor, con influencias, por ejemplo, de Slim Harpo. Y bueno, el siguiente tema que vamos a escuchar, que se titula Big Mouth, es un tema que, bueno, donde él se va a subrayar la potencia del bajo y el ritmo vibrante de Slide y de la armónica. Con todos vosotros, Big Mouth.

Bueno, uno de los temas favoritos míos de este álbum es esta versión que hacen de Slim Harpo, titulada Hip Shake, y que, bueno, es como si cobrase una vida nueva. Yo no me canso de escuchar esta armónica de Dynamite White, tremendo armonicista, de los mejores que yo he escuchado nunca. Y lo vais a comprobar una vez más en esta versión del Hip Shake de Slim Harpo.

Y despedimos el programa de hoy con un tema más del trabajo One Beer Left de 2017, editado por Rhythm On Records, con Dusty Dave and the Heart Attacks. Crudeza, superarmónica, blues pantanoso. Y el último tema que vamos a escuchar hoy, titulado Gato Muerto, Dead Cat. 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
3: Hola de nuevo, aquí Oscar de Noche de Rock. Esta semana os queremos recomendar el último álbum de Creator. Para quien pueda no conocerles, son una de las bandas referencias del thrash metal europeo desde los años 80 y están como titanes. Nosotros siempre decimos que ha habido bandas que han tenido un gran éxito y después de tener ese gran éxito, pues se han desinflado. Luego ha habido bandas que después de la primera explosión de los años 80 se han mantenido como en una zona media, con sus fans, con sus etapas más experimentales, como es el caso de estos, que en los años 90 pues, intentaron hacer músicas digamos, más cercanas a lo industrial o a sonidos más modernos de aquella época, y luego han vuelto como poco a poco a su redil. En esta última etapa, pasados los años 2000, pues han vuelto a sufrir o a tener un crecimiento impresionante. Y la verdad es que nos da la sensación de que como siempre han tenido que estar ahí peleándolo y manteniendo a su público, pues lo dan todo en cada concierto y en cada disco. Este es prueba de ello, es buenísimo, salió el año pasado y no sé, a ver qué os parece a vosotros.

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